Ok, aquí está Olímpica Estéreo. Esto lo hace Romy, se llama Enamórate. ¿Dónde está? A ver, se me perdió. Aquí está, titular del Junior hoy para enfrentar al Nacional. Mauro Silveira, el arquero. Defensa, Yomer Guerrero, Daniel Rivera. Germaín Peña aparece en los titulares. Jason Suárez en la zona de recuperación. Juan David Ríos, Fabián Ángel. Más adelante, Brian Castrillón, Cristian Barrios. Hanenson Sarmiento aparece de titular en el día de hoy. Y en punta, el goleador Luis Muriel. Titulares para enfrentar a Nacional en esta primer partido de la finalísima. Olímpica Estéreo sonando 7 en la noche con 14 minutos. 7:14, turno para escuchar un buen vallenato en Olímpica. Se llama Por Volverte a Ver.

con esta canción que se llama Una Aventura, Noche Olímpica, 7:28 minutos. 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

hay una paz que el mundo no comprende. Y es esa que se encuentra cuando doblas rodillas en el secreto de tu habitación. Usted no necesita usar palabras elegantes, ni tampoco discursos preparados. Dios prefiere tu corazón roto y sincero que una oración perfecta pero vacía. En ese momento de intimidad, cuando tú le estás orando a Dios con fe, tú no le informas a Dios tus problemas. ¿Por qué? Porque Él ya los conoce. Usted lo que está haciendo es entregando las cargas para que Él las lleve por usted, por ti. Orar no es tratar de convencer a Dios de que haga tu voluntad. Es alinear tu voluntad con la suya. Cuando tú te levantas de orar, el problema puede seguir ahí, pero tu visión ha cambiado. Ya no miras la montaña, miras al que creó la montaña. Por eso hoy entrega ese peso que te quita el sueño. Deja que su paz, esa paz que sobrepasa todo entendimiento, guarde tu corazón y te dé el descanso que tanto necesitas. Que Dios te bendiga inmensamente y que tengas un hermoso día, agarrado de la bendición de Dios. Recuerda que Dios es bueno.

0: Bueno, Junior Díaz para el Chique Bolaños. Carajo, no me dejó ni llegar a la emisora, ya me estaba escribiendo. Espero que en Copa Libertadores me escribas así. Tempranito, para avisarme. No sabía cómo había quedado la mojarra ayer. Le ganó 3-0 al Nacional. Así que hoy se levantaron felices los junioristas. Están contentos, ganó su equipo y ganó bien, ¿no? Hizo lo que tenía que hacer en casa, golear para irse tranquilo a Medellín, a aguantar los 90 minutos para poder llevarse el bicampeonato, ¿no? Segundo título consecutivo para el Junior de Barranquilla. Esperemos que todo transcurra con total normalidad. Así que, pues nada, felicitaciones para los hinchas del Junior. Yo les dije, si ganan los felicito. Ah, no, sí, eso sí, estoy serio. Así que felicitaciones para los hinchas de la mojarra. Bueno, son las 6 de la mañana con 10 minutos. Ay, Dios mío. Bueno, son las 6 con 10 minutos. Saludo cordial para todos. Un abrazo muy, muy especial en esta buena mañana para todos los que se suman a la sintonía a través del TikTok Live de Olympic Estéreo Santa Marta y, por supuesto, para todos aquellos que nos escuchan en el centro, en el mercado, en la Quinta Avenida. Gracias por el cariño en la 22, Avenida Libertador, para la gente de la Avenida del Río, de la Vía Alterna, para todos los barrios que componen la ciudad de Santa Marta, en toda su extensión, la Troncal del Caribe, Cristo Rey, La Paz, Gaira, Rodadero, para toda esa gente chévere en Taganga, un abrazo y buenos días. Aquí estamos para compartir contigo información y los mejores vallenatos. La dirección de Luis Enrique Quintero, yo soy Rey Tapias, el Rey Latino. Me voy a quedar contigo toda la mañana hasta las 10, compartiendo la mejor música vallenata y, por supuesto, todas las secciones habituales del número uno temprano es más bacán. Para todos, el mejor despertar. Vamos con vallenatos y al regresar vengo con los titulares de las noticias con las que despierta mi tierra Santa Marta. Son las 6 de la mañana con 11 minutos, 6:11 en Olímpica.
1: Arriba, arriba.
0: Oigan, las margaritas siguen sin luz porque se cayó una guaya y nada que pasa a la gente de aire a arreglar el problema. Me avisaron ayer, lo dijimos ayer y todavía el sol de hoy y siguen sin luz. Primero de mayo sin agua.
2: Ahí dice.
0: Uy, ¿qué está pasando?
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0: Sí, señor, ganó Junior. Ganó la mojarra. Felicitaciones nuevamente para todos los hinchas del Junior de Barranquilla. Ey, aquí están los Zuleta. La canción se llama Decídete, 6 de la mañana con 12.

días para Schneider, buenos días para Viviana, para Roca, para, dice aquí, saludos desde Ucrania, buen tema. Yaira dice, súbele, saludos desde Tuchín, Córdoba. Mireilis Ortega dice, buen día hermoso, buenos días preciosa. Mario Bles dice, Rey, bendiciones. Indira Silva desde Aracataca, saludos. Para Geraldine Rivera, saludos desde Venezuela, en el estado Falcón. Fabián Orozco, buenos días, Rey, bendiciones. El plebe dice, Marito, buenos días. Le saluda el propio Goyo Motos. Y también Jason Suárez desde Nacho Vive. Nacho Vive reservado, que no es lo mismo. Un poquito más de respeto. Nacho Vive reservado. Carajo, vaina linda. Bueno, son las 6 de la mañana con 17. El compositor Dago Orozco, desde temprano, mi hermano, un abrazo para ti, bendiciones. Camellando, hermano, camellando, pleno temprano, es más bacano esta hora de la mañana. Oiga, visite, un café no cae mal. Pásese por los estudios de Olímpica Estéreo, el gran Dago Orozco. Uno de los grandes compositores de la música vallenata. Y que la tiene clara. Un abrazo, papá, un abrazo, bendiciones. Gran Dago Orozco. Hey, son las 6 de la mañana con 18. Es el momento de los titulares, las noticias, lo más importante que ha ocurrido en las últimas horas en el territorio samario. 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Bueno, esta es una noticia que mantiene a la ciudad hoy quieta, ¿no? Docentes a paro por retraso en pago de retroactivo salarial. La organización sindical aseguró que los recursos para cancelar el retroactivo salarial de docentes, directivos y administrativos ya fueron girados por el gobierno nacional, pero aún no ha sido desembolsado por la Secretaría de Educación Distrital. La situación generó una jornada de anormalidad académica en los colegios oficiales de Santa Marta. La Junta Directiva del Sindicato de Trabajadores de la Educación del Magdalena Dumac confirmó la realización de la denominada Operación Cobremos, una jornada de protesta desarrollada el lunes en Santa Marta para exigir el pago de retroactivo salarial correspondiente al presente año docente, directivos, docentes y personal administrativo de la institución oficial del distrito. La medida derivó en una anormalidad académica en los establecimientos educativos donde las actividades con estudiantes se desarrollaron únicamente durante las tres primeras horas de clase, tanto en la jornada de la mañana como la tarde. Como parte de las acciones de protesta, el sindicato convocó a dos plantones frente a la alcaldía distrital y el segundo sería uno en la mañana y uno en la tarde, con el propósito de visibilizar la inconformidad del magisterio y exigir respuestas concretas de la administración distrital. Denuncian errores recurrentes en las nóminas. ¿Cómo te cae? Dice que se ha vuelto costumbre las inconsistencias y errores administrativos en las nóminas de los docentes, directivos y personal administrativo por parte de la Secretaría de Educación Distrital, afectando el mínimo vital de las familias. Bueno, titular, se comieron el SOAT y ahora nadie responde. Madre denuncia que su hijo lleva 11 días esperando una cirugía en Santa Marta. La mujer asegura que el menor de 4 años sufrió un accidente de tránsito y permanece sin recibir el procedimiento que necesita para recuperar su ojo. Cayó en flagrancia detenido joven acusado de violencia física y psicológica contra su pareja. La rápida reacción de la comunidad permitió la captura en flagrancia del presunto agresor en el municipio de Pedraza. A titulares a esta hora de la mañana, mucha atención. En Santa Marta anoche, motociclista resultó herido en accidente en la troncal del Caribe. Siniestro vial se registró en la noche del martes a la altura de Pozos Colorados. La víctima recibe atención médica en el lugar mientras las autoridades recopilaban información sobre lo sucedido. Procuraduría suspendió a Carlos Carrillo, director de la UNGRID, por presunta participación en política. Le cobraron de más. SIC formula cargos contra tiendas ARA tras más de 2.000 quejas de consumidores en Colombia. Ataque a bala en zona de Caseta del Malecón dejó un muerto y dos heridos en Puerto Colombia. La violencia volvió a golpear a Puerto Colombia. Un ataque armado registrado en una de las casetas del Malecón dejó una persona muerta y otras dos heridas, generando preocupación entre residentes y comerciantes de este sector turístico del municipio.
ante disminución del recurso hídrico por fuertes sequías, dependencia de carrotanque se volvió de carácter obligatorio en Santa Marta. Lo encontraron tendido en el piso, investiga muerte de venezolano en Ciudad de Equidad. Sicarios asesinan a alias El Toro mientras jugaba dominó en una vivienda. La víctima fue atacada a bala por hombres que se movilizaban en motocicleta cuando se encontraba en una vivienda del barrio Los Pinos, en el suroccidente de la capital del Atlántico. Escuchen esta vaina. No, no puede ser. Escúchense. Tomamos la decisión de ser novios. Hasta ahí resultaría un titular hasta normal. Pero escuchen bien esto. Madre descubrió que su hija de 14 años tenía una relación con su profesor de casi 50. Madre de menor de 14 años descubrió la relación en el celular de su hija con su profesor de la secundaria federalizada 53 Quetzalcóatl en Ecatepec, en México. Aunque el docente de casi 50 años fue detenido, un amparo le permitió salir de la cárcel para seguir el proceso desde su casa. Hágame el bendito favor. No, son las noticias que uno queda sin palabras. Cuando una persona mayor de 40 años pretende sostener una relación sentimental con una niña de 14 años, no está bien. La persona tiene problemas y serios y no debería ejercer la docencia. Y debería estar tras las rejas, es un delito. Pero bueno, un amparo lo dejó salir, está en su casa, pero está enfrentando a las autoridades. Esperemos que eso termine en una buena noticia para la mamá de la niña, 14 añitos. Y el otro loco y que decidimos ser novios. ¿Qué carrizos es eso? 6 de la mañana con 24. Voy con vallenatos en Olímpico. Bacán.

Bueno, son las 6 de la mañana con 28. La canción se llama Bendita Duda. Ahí está Otto Sergio a través de la estación del mejor vallenato. Es Olímpica Estéreo 97.1. Escuchas temprano y más bacano a esta hora de la mañana. Saludo para Mauro Algarín. Me pregunta el B Unión cómo quedó anoche. O sea, que el Unión no pelea nada, así que usted no se preocupe, tranquilo, no se estrese. Alégrese, ganó su equipo. Al fin la mojarra logró algo. Sí, porque ¿cuántos fueron en Brasil? 4. Bueno, por lo menos ya le metió 3 al Nacional. Va seguro a Medellín. O así pierde la... No, no. Vea, sería el colmo. Asegúrense de que ganen ese título. Sería el colmo de meter 3 goles en casa y terminar espichándose en Medellín. Porque además, han sido buenos visitantes los del Junior. Es más, han jugado mejor de visita que en casa. Creo que este ha sido el mejor partido en casa que ha hecho el Junior. Acuérdense que con Once Caldas y Santa Fe parieron bastante. Pero ese equipo es como el Real Madrid. Cuando llegan pariendo a la final, terminan ganando. Y que viva el folclore, sí señor. Mauro, un abrazo, bendiciones. Celebre, papá, celebre, tan feliz. Y así es que el que gana es el que goza, homie, como. Así que saludo Mauro. También para el poeta pintor, bendiciones para todos ustedes. Los número uno, Olímpica, un fuerte abrazo. Dice buenos días, un abrazo desde el Carmen de Bolívar. Yo me puse a averiguar y resulta que mi apellido no es de aquí, mi apellido proviene del Carmen de Bolívar. Y ese apellido del Carmen de Bolívar viene directamente de España. Así que yo debo tener un lote allá, siquiera un metro de tierra cuadrado allá en España de algún tatarabuelo. Voy a averiguar bien la vaina. Bueno, ¿quién más está por aquí? Emiliano Castelar dice buenos días, millones de bendiciones. Marcela nos se une también. ¿Quién más está por aquí? ¿Quién más está por aquí? ¿Quién más está por aquí? Vamos a ver. Sintonía. No, me toca aquí porque allá se enredó la película. A ver, vamos a devolvernos porque esto está. Buenos días, saludos desde Pitalito Huila para Yoli Tibaduiza. Saluditos a esta hora de la mañana a través del TikTok Live de Olímpica Estéreo Santa Marta. ¿Quién más está por acá a esta hora de la mañana? Harold Javier. Soraya, buenos días, Soraya, bendiciones para ti. Para Patricia, dice, los recuerdos son eternos. Dice, buenos días, un abrazo desde el Carmen de Bolívar. A ver, ¿quién más estaba por acá? Creo que ya cumplí con lo que acaban de entrar. Dice por acá, Mau Algarín, bendiciones. Bueno, listo. Para todos los que están entrando, Carlina Fuenmayor, buenos días desde Maracaibo. En sintonía, el man de la gelatina. Samuel, buenos días. Para Quegras, buenos días. Para Joshua, saludos desde el campo de la Cruz Atlántico. Bacano Campo de la Cruz. Tengo mis años que no voy a Campo de la Cruz. Bueno, saludo cordial para toda esa gente chévere. Sintonía desde Barranquilla, el poeta pintor. Oye, 6:32, voy a la pausa. Al regresar, más vallenatos. Y vengo con las noticias, los titulares de la ampliación de las noticias que estamos hablando ahorita y que les acabo de comentar. Ok, 6:32, voy a la pausa.

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La canción se llama Tuya es mi vida. Ahí está Rafael Orozco. Olímpica Estéreo 97.1. Saludos para Samuel, para... Dice aquí Manuela, ¿no? Dice Manuela. Mauro dice, venga el corazón de Alegre del Atlántico, Baranoa. Saludos a Tato, fiel seguidor de Olímpica en Bogotá. Ella dice, quisiera inscribirme a los Milagritos Olímpica. Tengo una niña que necesita un catéter de hemodiálisis. Bueno, primero me gustaría saber de qué ciudad es. Si es en Santa Marta, pues con mucho gusto hacemos el anuncio, a ver quién te puede colaborar y te apoyamos.

0: me mandas una nota de voz y vamos a poder ayudarte. Pero tengo que saber si es en Santa Marta. Por otra parte, ¿quién más está por aquí? Dice, Bijuga, nuestra... Perfecto, saludos. 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Saludos desde San Andresito, territorio olimpiquista y juniorista. Jorge Sáenz, está feliz, ganó su equipo. El que gana es el que goza, papá. Ese es el fútbol, así es. Para eso lo inventaron. Y para el perrateo, ¿no? Sí. Fútbol sin perrateo no tiene gracia. 10 personas que le dan al mismo equipo, eso no tiene gracia. Tiene que haber 5 y 5 siquiera. Para que haya perrateo en un grupo, si no, no. Todo el mundo jalando para el mismo lado. Bueno, a menos que sea la selección, ¿no? Pero bueno, ya eso es otro nivel. Oye, 6:40. Voy con las noticias. A esta hora de la mañana, 6:40 en Olímpica.
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0: 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Santa Marta, la salud, Colombia, Dios mío, ¿hasta cuándo? Imagínate que se comieron el SOAT y ahora nadie responde. Madre denuncia que su hijo lleva 11 días esperando una cirugía en Santa Marta. Una grave denuncia contra la clínica CEOCA en Santa Marta y el sistema de atención en salud ha generado indignación en redes sociales luego de que Angie Romero, residente del municipio de Fundación, asegurara que su hijo de apenas 4 años lleva 11 días hospitalizado sin recibir la cirugía que requiere tras sufrir un accidente de tránsito. Según relató la madre, el menor fue remitido desde Fundación a Santa Marta después de un siniestro vial debido a la complejidad de las lesiones sufridas en uno de sus ojos. Sin embargo, denuncia que durante todo este tiempo no le han realizado el procedimiento médico que necesita con urgencia. Mi hijo tiene un hematoma producto del golpe, no puede abrir el ojo y necesita ser operado. Llevo más de 20 días entre estudios y trámites, pero nadie me da una solución, manifestó la mujer. La situación se tornó aún más preocupante cuando, según la denuncia, la clínica le informó inicialmente que el niño sería remitido a otra institución porque no contaban con el equipo necesario para realizar la intervención. No obstante, asegura que la remisión nunca se concretó. Angie afirma que al acudir a la EPS recibió una respuesta diferente a la entregada por la clínica. Mientras la institución médica le indicó que había enviado la documentación correspondiente, desde la aseguradora le manifestaron que no existía ninguna solicitud formal registrada. El caso ha generado múltiples reacciones de rechazo e indignación, especialmente por tratarse de un menor de edad que, según su madre, continúa esperando una atención especializada mientras avanza el tiempo y persisten las afectaciones en su salud. Los médicos, las enfermeras y las personas que trabajan en los centros médicos de nuestro país no tienen la culpa. Ellos son trabajadores de una institución. Muchos médicos se ven incluso envueltos en problemas éticos porque están tratando de ayudar a la gente, pero no les entregan las herramientas necesarias para poder cumplir la labor como ellos quieren. Al final, un médico es una vocación. La persona nace para ser médico. No es que usted se hace médico, no. Usted nace para eso porque atender personas todos los días, estar pendiente de la salud de la gente, procurar que la gente mejore, que la gente sane, eso es una vocación. Como muchas otras profesiones en el mundo, se necesita tener una vocación, tener un nivel humano muy por encima. En ese orden de ideas, los médicos no tienen la culpa. El problema real aquí es cuando la salud de las personas se convierte en un negocio en el que, si yo no estoy ganando plata, prefiero que la gente se muera. Y eso es lo que nos tiene preocupados y tristes a todos los colombianos. ¿En qué momento nos convertimos en un producto? ¿Desde cuándo la vida humana vale tan poco? No puede ser posible que hayamos llegado a estos niveles de ser tan inhumanos como administrar un hospital, una clínica, una EPS como si fuera una tienda donde vendes chicles, donde vendes gaseosas,

Clínica no es una tienda, no es un restaurante. Donde si el cliente no le gustó la comida, se fue y no pasó nada. Son vidas humanas, están jugando con la vida de nosotros. Así no se puede. Algún día. Tengo fe. Algún día tiene que acabar esto. Bueno, y anoche se registró un accidente vial en la troncal del Caribe a la altura de Pozos Colorados. Esa curva de Pozos Colorados. Si usted no sabe conducir bien, o por lo menos conduce en exceso de velocidad, y no respeta la curva de Pozos Colorados, viniendo hacia Santa Marta, es que usted pasa cualquier día por ahí y usted ve el quemón de las llantas en el pavimento. Permanentemente hay gente frenando ahí de manera brusca porque se confían de la curva. No sé si hay falta de iluminación, si es falta de señalización y si es falta también de conciencia, porque a veces se necesita tener mucha conciencia para conducir, sobre todo en esa zona, ¿no? Que es una vía rápida. Hay que tener mucho cuidado. Esta persona, de acuerdo con la información, las imágenes conocidas por los medios de comunicación y anoche que se vieron a través de las redes sociales, un motociclista quedó tendido sobre la vía tras verse involucrado en este siniestro vial. En el lugar hicieron presencia los paramédicos en una ambulancia, quienes le brindaron los primeros auxilios. No ha sido establecido contra qué vehículo u objeto habría colisionado el motociclista. Estoy seguro que fue contra el muro de contención que está ahí, que serán las autoridades de tránsito las encargadas de adelantar las investigaciones correspondientes para esclarecer lo sucedido. El hecho ha generado consternación y sobre todo alerta en la comunidad, que es un corredor turístico y hotelero, y no es el primer accidente en estos días que ocurre ahí. Ya en estos días han ocurrido otros accidentes en la misma zona. Hay que prestarle un poquito más de atención. Bueno, el cuento es que la cámara, la famosa cámara, está lejos de donde ocurren los accidentes. Pero bueno, vamos a cerrar esta tanda de noticias con este hombre que cayó en flagrancia, acusado de violencia física y psicológica contra su pareja. Un nuevo caso de violencia intrafamiliar encendió las alarmas en el municipio de Pedraza Magdalena, donde unidades de la policía capturaron a un joven de 22 años señalado de agredir física, verbal y psicológicamente a su compañera sentimental. El procedimiento se llevó a cabo en el barrio Arriba, luego de que varios vecinos alertaran a las autoridades sobre una presunta agresión que se registraba al interior de una vivienda. Tras llegar al lugar, los uniformados se entrevistaron con la víctima, quien identificó al presunto responsable de los hechos. Con base en su señalamiento, los policías procedieron a realizar la captura en situación de flagrancia. Según informó la policía del Magdalena, el joven fue dejado a disposición de la Fiscalía Seccional de Plato, donde deberá responder por el delito de violencia intrafamiliar mientras avanzan las investigaciones judiciales. Ojalá no lo dejen salir. Porque este tipo de casos, generalmente los jueces lo que hacen es que déjenlo salir y engavetan el caso. Y la que lleva del bulto después es la señora. Por eso es que a veces la gente no denuncia. Que la justicia le falta celeridad en este tipo de casos. Lo encontraron golpeando, vaya preso de una vez. Lo encontraron golpeándola, ¿qué va a esperar? Que la mate. Las autoridades reiteraron el llamado a denunciar cualquier hecho de violencia contra mujeres y recordaron la importancia de la reacción oportuna de la comunidad para prevenir situaciones que pueden poner en riesgo la vida e integridad de las víctimas. El tema es ese. Que la ley haga lo suyo, ¿no? Bueno, son las 6:48, noticias en Olímpica. Bacán.

0: Bueno, la pidieron y ahí está, ¿no? Para que después no digan que no los complazco. Oiga, saludos Sorayita, Soraya Lizeth Núñez, siempre en sintonía de Olímpica Estéreo. Gustavo Santiago, metiéndose con política. La suave. Santiago, saludos desde Europa. Miss Amaria, la perla más bella de América. Saludos, Santiago. Medardo, saludo también para José Ariza. Buenos días, Rey. Bendiciones y saludos a todos mis compañeros de Equivana. Equivana, sí, señor. Buenos días. Mate 05. Fabián Orozco dice: Rey, por favor, salúdame a mi hermana Marcela Orozco en Polonia. Martita dice: buenos días, Olímpica Temprano en Papacano, saludos. Buenos días para todos los que se suman a la sintonía. Este es un chat de madrugadores. Sí, porque hay gente que se levanta a las 11 de la madrugada. Sí. En su vida se han levantado a las 6. Hay gente que se levanta súper tarde. Así que para todos los madrugadores, buenos días, buenos días. Para todos los que se están sumando a la sintonía de Olímpica Estéreo y Temprano en Papacano, 6:54. Antes de avanzar con más, estaba leyendo hace poquito un estudio. Buenos días, Michelle. Un abrazo para ti. Gracias por estar ahí conectada siempre con Olímpica Estéreo y Temprano en Papacano. Estaba leyendo un estudio que hablaba acerca de las grandes diferencias que hay entre los hombres y las mujeres a nivel de ciertos aspectos de la vida cotidiana. Saludo, Margie, un abrazo para ti, bendiciones, feliz día. Pues sí, que hay unas grandes diferencias entre hombres y mujeres. Por lo menos este chat está, creo que hay más mujeres que hombres en este chat, ¿no? Y no sé si ellas estarán de acuerdo con lo que yo voy a decir, pero dicen que existen grandes diferencias entre hombres y mujeres en ciertos aspectos de la vida cotidiana que nos hemos acostumbrado tanto a verlos y a experimentarlos, esas diferencias, que para nosotros se hicieron normales, pero que no son normales. Y yo quedé como, ¿pero cómo así que no son normales? Margie Mendoza, saludito Margie, buenos días. ¿Quién más está por aquí? Marta dice: yo también saludo a mi querido hijo en Polonia, Andrés Coneo. Dice Rey Latino: buenos días, tengo un grato recuerdo de mi infancia, en la cual menciona cierto bus, Andrés Miranda. Oh, imagínate. Ese es mi intro. Para María Rivaldo también, en sintonía de Olímpica Estéreo, un abrazo de parte de Margie. Bueno, les voy a contar lo que leí tempranito, ¿no? 6:55, antes de irme con más música. Les voy a contar así rapidito las grandes diferencias que son bien importantes, pero que son diferencias que al final son tan cotidianas que uno no se da cuenta que sí existen. Saludo para mi amiga Blanca desde Londres. Tengo mi rato que no sé de la vida de tus hijos, de tu hija. Saludo para todos, un abrazo allá en Londres. Te voy a mandar a Michelle. Vamos a sacarle los papeles para mandarla de vacaciones a Londres. Bueno, 6:56. Imagínense ustedes que la ciencia descubrió 10 cosas que marcan mucho la diferencia entre hombres y mujeres, pero sobre todo son cosas que hacen mejor las mujeres que nosotros. Imagínate tú, 10 cosas que cotidianamente hacen las mujeres mejor que los hombres y que están predispuestas genéticamente para ser mejores que nosotros en eso. Y yo quedo como, vamos a ver si es verdad. Imagínate tú, las mujeres son expertas en encontrar cosas perdidas dentro de la casa. Y colocan un ejemplo simple. El hombre dice: ¿dónde están las llaves? Ella le pregunta: ¿ya la buscaste encima de la mesita tal? Y uno como hombre siempre dice: sí, ya busqué. Ella va al sitio que nos dijo, donde presuntamente ya habíamos buscado, y ella la encuentra. No voy a decir más nada, pero es real, ¿no? Saludo especial para las enfermeras del hospital, que están bien buenas todas. ¡Arajo! ¡Arajo, Carlos Yance! Chilo dice, nos levantamos temprano para atender a nuestros hijos. No, porque yo también me levanto temprano, ¿no? Por la levantada no, pero párale bola. Te voy a tirar el segundo datico y después le tiro el resto. Segunda cosa que hacen mejor las mujeres que nosotros los hombres. Ella se levanta feliz ese día. Él se levanta normal. Él se va a trabajar normal. Ella se queda todo el día feliz esperando algo que nunca llega. Cuando llega el final del día y se vuelven a encontrar en la noche, él sigue normal y ella ya está brava. Y uno se pregunta, ¿qué carrizos habré hecho mal? ¿En qué me equivoqué ahora? ¿Sabes qué es? Una fecha importante. Las mujeres tienen una capacidad tremenda para asociar emociones con fechas. Y ellas son capaces de recordar incluso qué ropa tenía puesta uno el día que salió con ella por primera vez, por ejemplo. Nosotros los hombres, esa capacidad no la tenemos. Es más, ni me pregunte qué desayuné ayer, probablemente no me acuerde. Pero las mujeres, carajo. Son 10 cosas que la ciencia ha descubierto que las mujeres cotidianamente hacen mejor que nosotros los hombres. Y yo estaba a punto de discutir hasta que empecé a leer y dije, no, aquí perdimos, no hay nada que hacer. Mira que apenas te he lanzado 2, todavía faltan 8, ya te las tiro.
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Mira, el álbum de Iván Villazón con Beto Villa, Llamada a la Compañía, para mí es uno de los mejores álbumes en la historia de la música vallenata por lo que representa, ¿no? Beto Villa al lado de Iván Francisco Villazón, la compañía, lograron algo que muy pocos artistas logran a lo largo de su carrera, que era pegar desde la primera canción hasta la última. Todo el mundo pensó que ese proyecto musical iba a seguir a lo largo del tiempo y que iban a pasar buenas cosas con ellos en la música vallenata. Pero resulta que eso fue un, entre comillas, experimento que quedó hasta ahí. Y trataron de replicarlo en los 90, por allá en el 93, 94, sacaron una tal compañía con Yuve Sawane y otros artistas, pero no se pudo replicar lo que hicieron. Al final el álbum quedó como un álbum de colección que es muy valorado por los amantes de la música vallenata, pero sobre todo por los seguidores de Iván Francisco Villazón Aponte. Pero, para mí, la mejor etapa musical, para mí, de Iván Villazón, fue al lado del coronel Franco Argüello. Corazón después. Pases, canciones, letras, éxitos. Mira, esa etapa del coronel con Villazón, una completa locura. Hay una cantidad de éxitos, pero una cantidad tremenda de éxitos que nacieron de esa unión vallenata. Lástima que no se volvió a replicar. O sea, lástima que no volvieron a unirse, lástima que no volvieron a juntarse para hacer música. Pero ellos dos tenían una química musical espectacular. Esta canción, ¿no?

0: la canción es del coronel.
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0: ¿Será que antes del retiro Iván Villazón vuelve a grabar con el coronel? Muchacho. Sería una buena noticia, pero bueno.
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0: Cada uno anda en sus proyectos en estos días.
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0: Son las 7 de la mañana, voy a la pausa. Al regresar voy con noticias y le voy a seguir contando lo que leí del estudio que habla acerca de las 10 diferencias entre mujeres y hombres en la vida cotidiana, de cosas que las mujeres hacen mejor que nosotros los hombres. Vamos a ver, ya les cuento.

0: Bueno, Javier Eduardo, ¿no? Javier Eduardo escribió tempranito. Escribió tempranito. Hizo lo mismo que Chiqui Bolaños. Está que no caben porque ganó Junior. Hoy no entra por la puerta. Vas a tener que abrirle el portón de ahí atrás de la emisora para que pueda entrar. No va a caber, Javier. Es más, vamos a cambiarle la silla porque aquí no se va a poder sentar. No cabe aquí hoy. 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
0: Bueno, dice, hoy no se coge lucha con nadie. Ganó Junior. Paola Pacheco, está feliz, Paola. Dice la familia Mesino presente en el 11 de noviembre. Buenos días, bendiciones, Paola. ¿Quién más está por aquí? Bueno, La verdad de tu amor, de Miguel Morales, porfa, de Margie. Listo, Margie, ya la programé, ya ahorita suena. Tranquila que eso va. Quédate ahí para que la escuche. Saludos desde Ocaña, norte de Santander, nos dice la consentida. Y Kate Torres, bendiciones, Kate. Un abrazo para ti. Y gracias por hacer parte de la familia olimpiquista. 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
0: Olímpica. 7 de la mañana con 8 minutos en Colombia. 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
0: Saludos, Carlos. Que más buenas eran la unión del Rey Latino y Eduardo Brito y sus tandas de versos vallenatos. Oh, cómo pasa el tiempo. Imagínate, ya Eduardo Brito está viejo. Yo no. No me da la gana, como dice Poncho. Ariel Sandoval, un abrazo. Gracias, Margie. Un abrazo para ti. Luna dice, toda la vida, esa fue la mejor unión. Ah, eso era mucha vaciladera desde temprano. Saludos desde Santiago de Chile a Julio del Prado en Dibuya. 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

Saludos desde Santiago de Chile a Julio del Prado en Dibuya. Y dice, dicen aquí, ¿recuerdas que Eduardo le decía a mi hijo Killian Harry Potter? Igualito. Bueno, creo que ya cambió, ¿no? Ya no se parece a Harry Potter. 7:10.

Bueno, Pocho está en modo fútbol esta mañana. Ya se quitó la corbata de político. Ya se quitó el traje de político. Ya dejó de hablar de política. Y hoy está hablando solo de fútbol. Pero es porque anoche no lo dejaron dormir los hinchas del Junior, escribiéndole desde anoche. Está trasnochado. Llegó, prendió el teléfono esta mañana y lo primero que entró fue un mensaje del Chiqui Bolaño.

0: sea, yo te digo la verdad, te voy a ser sincero, te voy a ser honesto. Yo no creo que Junior pierda la final. Ese 3-0 fue contundente. No creo que pierda la final. No, yo te digo, no creo que pierda la final. Yo creo que ellos no están dispuestos a aguantarse el perrateo como lleguen a perder allá 4-0. No creo. Te digo la verdad, no veo a ese equipo nacional metiéndole 4-0 a Junior. No creo. Pero si llega a pasar, rueguen que no pase, ¿no? Rueguen que no pase. Bueno. Las quejas al CAI, dice el Chiqui Bolaño. Pero ¿y quién se está quejando? Aquí no hay hinchas del Nacional. Aquí no hay un solo hincha del Nacional. Ay, Dios mío. Bueno, oye, 7:17. Aquí lo que hay es un par de perrateadores bravos. Bueno, oye, 7:17. Nada, ir a botar el chupo. Bueno, eso no se vale. Todo es perrateo, todo es folclor, coja la suave. Vamos con las noticias.
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0: Bueno, ¿saben cuántas veces he leído esta noticia en Santa Marta? A ver, ¿qué te digo? Yo creo que esta noticia en Santa Marta la he leído desde que tengo conciencia aquí. En serio. ¿Quieren saber cuál es? Escuchen esto. Ante la disminución del recurso hídrico por fuertes sequías, dependencia de carrotanques se volvió de carácter obligatorio en Santa Marta. En Santa Marta, conseguir agua potable dejó de ser una simple necesidad básica para convertirse en una carrera constante contra la escasez. En numerosos sectores de la ciudad, los carrotanques se han transformado en la única alternativa para que miles de familias puedan almacenar el líquido necesario para cocinar, bañarse, lavar y realizar las actividades cotidianas. La situación se ha intensificado en medio de las altas temperaturas que afectan a la capital del Magdalena y la reducción de caudales en las fuentes hídricas que abastecen a la ciudad, panorama que ha generado preocupación entre los habitantes de distintos sectores. Mientras algunos barrios reciben agua de manera intermitente, otros aseguran pasar varios días sin una sola gota en las tuberías, obligando a sus residentes a destinar parte importante de sus ingresos a la compra de agua transportada en carro tanques. Los afectados afirman que el costo del servicio representa una carga económica adicional para las familias que ya enfrentan dificultades financieras. En muchos casos, el agua adquirida debe ser administrada cuidadosamente para que alcance durante varios días. Sectores como Pescadito, Los Almendros, Líbano, 20 de Julio, Ciudadela y otros barrios de la ciudad figuran entre las comunidades donde los residentes han manifestado constantes inconformidades por las fallas en el abastecimiento. La preocupación aumentó luego de que se conociera la declaración de alerta amarilla debido a las condiciones asociadas a la temperatura seca y disminución de los caudales de los ríos que abastecen el sistema de acueducto. Para muchos samarios, la imagen de carrotanques recorriendo las calles ya no es una situación extraordinaria, sino una escena cotidiana que refleja una problemática histórica que continúa afectando a miles de hogares. Mientras tanto, las comunidades siguen reclamando soluciones definitivas que permitan garantizar un suministro estable y permanente de agua potable, especialmente en una ciudad que enfrenta cada año los desafíos derivados de las altas temperaturas y los periodos prolongados de sequía. Y el otro año la voy a leer igual. Y al año siguiente arriba la voy a leer igual. Y yo me voy a ir de este planeta y la noticia la van a seguir leyendo. Yo crecí en esta ciudad con este problema. Y te apuesto, me voy a ir de esta ciudad con el mismo problema. No puede ser. O sea, yo te digo la verdad, o sea, no lo puedo creer. En serio, no lo puedo creer. Y hay gente que se preocupa por otras cosas en Santa Marta. En serio, hay gente que se preocupa por cosas que no tienen ninguna importancia. Pero lo que es el acueducto, el alcantarillado y el servicio de energía eléctrica, toda la vida ha sido lo mismo. Toda mi bendita vida ha sido lo mismo. ¿Hasta cuándo? Pero no, eso, qué tristeza, mano, qué tristeza. Eso sí, ya saben cuánto vale un carrotanque de agua. Averigüen, que me ha tocado pagarlos. Lo bueno del cuento es que no te venden medio, venden el carrotanque completo. Te toca reunirte con gente que no tenga agua y cada quien que case y que cada quien se lleve un poquito, porque es inconcebible, mano, inconcebible. Pero bueno. Ay, Dios mío. Y la gente peleando por otras vainas. Bueno, oiga, 7:21. Voy a cerrar con esta. 7:22 ya. Tomamos la decisión de ser novios. Todavía no lo puedo creer. Madre descubrió que su hija de 14 años tenía una relación con su profesor de casi 50. Escuchen la historia. Todo comenzó cuando la mamá de una alumna de 14 años revisó el celular de su hija y descubrió que el docente mantenía una relación sentimental con la menor. Lo más sorprendente para la familia fue que el hombre de casi 50 años no solo aceptó el noviazgo, sino que hasta intentó pedirles permiso para seguir saliendo con ella. Te lo expreso. La respuesta de la madre fue un rotundo no, cuestionando de inmediato la enorme diferencia de edad y la falta de ética del profesor. Según la denuncia formal, este vínculo habría empezado en septiembre del año pasado, justo cuando la adolescente tomaba clases con él. La familia señala que el hombre aprovechó su papel de autoridad para ganarse la confianza de la estudiante y presuntamente usó manipulaciones y amenazas para que ella no dijera nada. Al descubrir lo que estaba pasando, la mamá no se quedó de brazos cruzados y acudió de inmediato a las autoridades del Estado de México para imponer una denuncia por presunto abuso sexual. Con las pruebas sobre la mesa, las autoridades iniciaron la investigación y dictaron prisión preventiva para el profesor, quien fue ingresado a un centro de reclusión mientras avanzaba el caso. Sin embargo, el panorama legal cambió hace unos días gracias a un amparo que tramitó la defensa del docente. El pasado 29 de mayo, el acusado salió de la cárcel tras pagar una garantía económica de 75,000 pesos mexicanos. El juez del caso decidió modificar la medida cautelar, por lo que ahora el profesor seguirá su proceso en el esquema de prisión domiciliaria, es decir, desde su casa. Esta decisión judicial no cayó nada bien en la familia de la menor y mucho menos a la audiencia de las redes sociales, quienes han expresado su total inconformidad y una profunda preocupación. Para ellos, el hecho de que el acusado esté fuera de prisión y relativamente cerca representa un peligro real para la seguridad de la joven. Por ahora exigen que se revise la situación mientras los tribunales de Edomex toman una decisión final sobre este caso. Yo creo que cualquier comentario ya aquí no cabe, ¿no? La vaina no tiene sentido. Bueno, son las 7:24, hoy con más música. Ya regreso con el listado de 10 del que estamos hablando en esta mañana. 7:24.

Bueno, 7:29, antes de irme a la pausa, quiero contarles cómo se va a comportar el clima de Santa Marta según el satélite del clima a través de AccuWeather.com. Mucha atención, 28 grados centígrados, sensación térmica de 34. Para hoy se prevé temperatura máxima de 33 con mínimas de 29, que es el clima que tenemos a esta hora de la mañana. Ya salió el sol, pero permanecerá parcialmente cubierto. Se prevé que en las estribaciones de la Sierra Nevada de Santa Marta haya tormentas eléctricas entre las 11 de la mañana y mediodía de hoy. A la 1 de la tarde, Santa Marta experimentará 34 grados centígrados y tendremos una probabilidad de lluvia de 40%. Para hoy se prevén temperatura máxima de 34 con mínimas de 29. Mañana se prevé temperatura de 33 grados en promedio, mínima de 26 y algo de lluvia en la tarde con tormentas aisladas en la Sierra Nevada de Santa Marta. Hoy una pequeña pausa, pero antes, saludos. Dice por acá, atiende el manantial en Gaira. Saludo cordial, mi gente. Dice, yo soy Linda Luchi, saludos, compadre Rey, saludos a todos. Les habla Alcides Cote, oh, mi hermano Alcides. Su papá, bendiciones, éxito para ti. Y feliz día, saluditos desde Manaure, César Álvaro. ¿Quién más está por acá conectado? No le metan política al chat o lo bloqueo. Daniel dice: la costa haciendo la costa, sí, señor. Nena Linda dice: 100 palos por el carrotanque de agua. Ay, mi madre, eso no lo descuentan, ¿eh? Deberían descontar, no debería pasar la factura ya y que le descuenten. Pero imagínate tú. Nosotros pagamos luz por la motobomba, ¿cierto? Y usted compra botellas de agua para poder tomar y cocinar, porque con el agua que ellos nos proporcionan no se puede cocinar. Esa agua es impotable. De vaina se baña uno con eso. Oye, y esa plata se suma, ¿no?, a los servicios públicos. Cuando usted termina, usted está pagando recibos de agua de 40, 50, 60, 70 mil pesos, más el adicional de la luz por la motobomba, más el adicional de las botellones de agua que usted compra para poder tomar. ¿Sí? Imagínate tú cuánto nos gastamos nosotros en el agua en Santa Marta. Y digo solo Santa Marta, no sé cómo está el resto de la costa caribe colombiana. Y los recibos llegan puntualitos. Ay, eso no falla. La familia Sarabia en Santa Marta. Saludo cordial. Voy a la pausa.

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0: 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Saludo para Bololó 79. Dice, Rey, estás puyado. No, yo no soy hincha nacional, pero ajá, yo lo felicité esta mañana. Tranquilos, Tito J está feliz. No, imagínate, Tito hoy debe estar, ya te dije. Pedro León, buenos días, Dios te bendiga siempre desde Pereira, un abrazo. Para Mari, buenos días. 7:34.

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1: Son las 7 de la mañana con 39 minutos. Qué buena canción esa, ¿eh? El cariño de mi pueblo. Ahí estaba Jorge Oñate. 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Bueno, 7 con 39. Les dije que le iba a seguir con el conteo, pero antes, saludos desde Granbury, Texas. Un abrazo en Houston. Creo que va a haber fútbol ahora para el Mundial. Pololo 79 metiéndose con Tito J. Que Tito J es el papá. Yo no sé cuántas camisetas de fútbol tiene Tito J. Y sí, es bastante pastelero. Para María Lili, dice hermoso tema, sí señor. Tito J tiene 500 camisetas.

tan cotidianamente que nosotros no nos hemos dado cuenta. Un estudio científico acaba de identificar las 10 cosas que las mujeres hacen mejor que nosotros los hombres. Y son cosas cotidianas. Tan cotidianas que no nos damos cuenta que nos están superando en eso y vivimos tranquilos y felices y no nos damos cuenta. La primera era encontrar cosas que se pierden en la casa. Usted no encuentra algo y ella sabe. Segunda, recordar fechas importantes. Lo que puede ser importante para una persona no es importante para la otra. Pero cuando se habla de mujeres y hombres, para las mujeres casi todo es importante, para nosotros nada. Mira, la mujer sabe en qué restaurante le diste el primer beso o en qué discoteca. Ella se acuerda de quiénes estaban el día del matrimonio. Ella guarda la fecha del noviazgo, del matrimonio, guardan esa vaina con un celo tremendo. Para ellas eso es importante. Para nosotros, tenemos mala memoria para esa vaina. Tercero, de las 10 cosas que según la ciencia las mujeres cotidianamente hacen mejor que nosotros. Las mujeres hacen dos cosas al mismo tiempo. Primero, las mujeres saben leer emociones. Nosotros los hombres en ese caso podemos pecar de imprudentes porque a veces no leemos las emociones de la gente. Nosotros como que vivimos en otro nivel espiritual. Que nosotros llegamos a una conversación y la cosa está rara y a nosotros no nos damos cuenta. Y llega ahí y te pega con el costo. Cóñate. Podemos llegar a pecar de imprudentes. Pero al mismo tiempo, las mujeres tienen algo que nosotros no tenemos. La cara de nosotros siempre es la cara de nosotros. Pero tenemos la capacidad de ocultar detrás del rostro todas nuestras emociones. Eso se llama ser hombre. Nosotros los hombres no expresamos fácilmente nuestras emociones con la cara. Las mujeres parece que tuvieran un public aquí, una pantalla aquí. Un display de emojis. Ella no ha abierto la boca. Y tú sabes si está fastidiada, si tiene rabia, si está feliz, si tiene asco, si no le gusta la persona con la que estás hablando. Las mujeres tienen la capacidad de reflejar sus emociones en el rostro sin abrir la boca. Nosotros no sabemos hacer eso. Bueno, según la ciencia, la cuarta cosa que hacen las mujeres mejor que nosotros los hombres. Las mujeres tienen una capacidad sobrenatural de hacer varias cosas al mismo tiempo y hacerlas bien. Yo estoy viendo fútbol. Ella está chateando con la familia en su grupo de chat. Está cocinando. Y puede que esté haciendo otra cosa. Pasa por donde yo estoy viendo fútbol. En el televisor. Ella pasa. Y me dice, está pendiente de lo que está ahí en la olla. Y sale a hacer 3 cosas al mismo tiempo. Mi cerebro se supone que tiene que hacer 2 cosas. Ver el partido de fútbol y estar pendiente de lo que se está quemando allá. Pregúntame si yo puedo hacer eso. Las mujeres tienen la capacidad de cargar peladito, darle el tetero, cocinar, ver la novela y atender a la amiga que la está llamando por teléfono a contarle que el marido se está portando mal. Oye, y están aconsejando a la amiga, viendo la novela, atendiendo al niñito y cocinando al mismo tiempo y todos lo hacen bien. Nosotros tenemos que hacer una cosa a la vez. Si va a cocinar, va a cocinar. Si voy a ver televisión, voy a ver televisión. Si voy a hablar por teléfono, voy a hablar por teléfono. Pero no, nosotros los hombres no tenemos la capacidad de usar el cerebro de esa forma. Y eso lo descubrió la ciencia. Y es una vaina que hacen cotidianamente y no nos hemos dado cuenta. La quinta cosa que hacen mejor las mujeres que nosotros los hombres. Las mujeres tienen una capacidad de empatía. A tal punto que ellas llegan a cualquier sitio y si se están perdiendo, tienen la capacidad de acercarse a cualquiera, mujer, hombre, el que sea, y pedir indicaciones.

0: Nosotros los hombres preferimos perdernos un año entero y seguir diciendo, yo sé por dónde voy. Pero no bajamos el vidrio para decir, compa, Sobre todo aquí en la costa caribe colombiana, porque aquí hay gente mala, aquí hay gente que te manda para el carrizo, sí. Tú pides la dirección y no te mandan para donde es. Y peor, saludos Luis Tobar, ganó la mojarra, sí señor, ganó la mojarra. Oye, ¿sabes qué es lo que me encanta? Que ya le dicen la mojarra, hasta los mismos junioristas. Ey, barro, cuidado. No acuñen ese término porque me van a echar la culpa a mí. Bueno, oye, 7:45. Nosotros no pedimos indicaciones, no nacimos con esa capacidad de pedir indicaciones. Y nosotros siempre desconfiamos, siempre pensamos que nos van a dar mal una dirección. Sobre todo cuando la gente que te da direcciones no sabe direcciones, sino que te dice, mira, coge para allá, pero no como quien va, sino como quien viene. Y hay una tienda que tiene una fachada amarilla. Ahí hay un señor que tiene una chancleta marrón, él siempre está sentado ahí. Doblas a la izquierda, cuando llegues al palito de trébol, no jodas. Si me da la dirección, yo llego. Pero así nunca voy a llegar. Las mujeres tienen la capacidad de hacer eso. Pedir indicaciones y llegar con la indicación que le den. La sexta, antes de avanzar con más música. Las mujeres tienen la capacidad de mantener amistades. Sí, es real. Dice, los estudios indican que las mujeres suelen invertir más tiempo en el mantenimiento de las relaciones sociales. Un grupo de amigas puede pasar meses sin verse y seguir exactamente donde dejaron la conversación. También pueden hablar 3 horas seguidas sobre algo que ocurrió en el 2018. O se reúnen y se acuerdan de una fiesta, por decirte algo. Y duran 3 horas hablando de la fiesta. La fiesta fue en el 2018. Y se acuerdan de todo. Yo de vaina me acuerdo que desayuné ayer, ¿vale? No, mano. Bueno, cosas que hacen las mujeres mejores que los hombres, según un estudio científico. Y que son cosas cotidianas. Y no nos hemos dado cuenta. 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
0: Qué temazo este, ¿ah? Aquí están los Betos. Zabaleta y Villa. Gustavo Gutiérrez Cabello, regalo mis canciones 7:48.

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1: Son las 7:52. Saludo para Teresa Ferrer. No pienso discutir lo que acabas de colocar ahí porque es real. Eso no tiene discusión alguna. Completamente cierto, Teresa. Nos escucha desde Europa, Teresa Ferrer. Un abrazo, Teresita. Dice, qué golazo, compañero, acompañar los partidos con unas arepitas rellenas o unas empanaditas crujientes. 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

0: Bueno, voy con saludos. Dice, todo ha sido verdad, no ha fallado ni una. No, eso es real. Hoy amanecimos felices, ganó Junior, dice Aleja. Imagínate, las mujeres de Tito J, la Pitillo, la abuelada. Rey, compláceme con la canción No pares bola de los Beitos, dice Fabián. Claro que sí, Fabián, ya te la programé, ya está lista, ahorita suena. Soraya dice, regalo mis canciones, hermosa canción, no, tremendo tema de Beto Zabaleta. Gustavo Gutiérrez Cabello, uno de los compositores más importantes de la música vallenata. Bueno, ahí está, saluditos a esta hora a través del chat del live de Olímpica Estéreo Santa Marta. Voy con una canción más. Y al regresar vamos a terminar el conteo de las 10 cosas que hacen mejor las mujeres que nosotros los hombres.
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0: Según la ciencia, ¿no? Que no es lo mismo. Aquí está Diomedes Brindos con el alma.

Feliz día, dice Lizy Rodríguez desde María Eugenia. Buenos días, dice la Negrita también. Y para todos los que se están sumando a esta hora a la sintonía de Olímpica Estéreo 97.1, para Teresa Ferrer, tu bichota desde Europa. ¿Qué más está por aquí? Fabián, bueno, listo, Fabián, ya ahorita te complazco con tu canción. Para Lizy también. Y para todos los que a esta hora se suman a la sintonía. Voy a una pequeña pausa al regresar, más música. Y vengo con el final ya del top 10 de las cosas que, según la ciencia, hacen mejor las mujeres que nosotros los hombres. Más adelante venimos con la actividad deportiva y el triunfo ayer de Junior 3-0 frente al Atlético Nacional en Barranquilla. ¡Ale!

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1: Saludos para Margarita a esta hora de la mañana compartiendo nuestro live de Olímpica. Saludos para Carolay desde Petrolea. Dice Rudester, más feliz que una lombriz. Saludos, saludos a esta hora de la mañana. Entiendo el motivo, ¿no? Saludos, Margarita. Un abrazo para ti. 8 de la mañana, cuando vayas a Olímpica, busca y corre por los precios rojos. 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
1: 8 de la mañana en Colombia, 8 de la mañana en Olímpica Estéreo. 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Saludos para la familia Manjarres Orozco en Gaira. Saludos desde Bogotá, en la capital de la República. 8 de la mañana, un minuto.
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1: 8 de la mañana, un minuto. 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

8 de la mañana, 3 minutos. Un domi de lumpias. Uy. Ayer me estaba acordando de las famosas lumpias. Comí ratos. Ey, aquí la pidieron. Aquí está Beto Zabaleta. Se llama No Pares Bola. 8 de la mañana, 3 minutos. 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
1: Bueno, son las 8 de la mañana, 8 minutos. 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Saludos desde Bastidas para Fernando. ¿Quién más está por acá? Saluditos para los que están reportándose a través del chat de el live de Olímpica Estéreo Santa Marta. Voy a cerrar ya el conteo de las 10 cosas, pero antes quiero contarte lo siguiente. 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Bueno, les estaba contando, para los que se están sumando al chat y están llegando a la sintonía, Fabián, claro que sí, pide la canción que sea vallenato y que sea clásico, ¿no? Vaya, pedí una canción de Quimosi porque no te la voy a poder colocar. Bueno, oye, estaba contando las 10 cosas que según la ciencia, las mujeres cotidianamente hacen mejor que nosotros los hombres. Según las mujeres son más, pero según la ciencia son estas 10. La primera, encontrar cosas donde nosotros ya buscamos y supuestamente no estaba. La consentida de Fabián Corrales, listo, ahorita te la coloco. El mundo de Diomedes Díaz, listo, perfecto. Recordar fechas importantes. Leen las emociones de la otra gente, pero también expresan sus propias emociones con el rostro. Esa vaina es... Eso no falla. Mira, si a una mujer le cae mal a alguien, una amiga tuya, un amigo tuyo, en la cara, no ha abierto la boca, y en la cara le salen letreros. Es una vaina de loco. Bueno, hacer varias cosas a la vez, las mujeres tienen esa capacidad, nosotros no. Y la hacen cotidianamente, todos los días lo hacen. Pedir ayuda cuando necesitan una dirección, sí, las mujeres son buenas para eso, nosotros no. Mantener amistades, sí, ellas con sus amigas pueden durar horas hablando, uno no hace esa vaina. La número 7, de las cosas que las mujeres hacen mejor que nosotros, que tienen una, según la ciencia, ¿no? Dice el estudio que algunas investigaciones sugieren una ligera ventaja femenina, ojo con esto, al interpretar señales sociales. Quiere decir que una mujer sabe cuándo le están mintiendo. Por eso yo nunca he creído mucho el cuento aquel de que la mujer que se casó con un sinvergüenza o se ennovió con un sinvergüenza no sabe que se ennovió con un sinvergüenza. Ese cuento yo todavía no me lo... Ellas saben, sino que quieren aguantar porque en la terquedad de yo, él va a cambiar algún día. Se quedan ahí. Y como uno es tan bellaco que uno se porta bien para portarse mal, y cuando se porta mal, llega y suple, la invita a salir, le compra algo que ella quería, embolata la película, ella... No todas, pero sí la gran mayoría. Pero de que saben, saben. Ese cuento de que no, mi novia no sabe. Vea, loco, usted está ahí por la misericordia de Dios, porque ella sí sabe. Las mujeres tienen la capacidad de saber cuando uno tira una carreta, así sea por un texto. No, que tiene que estar mirándole la... Vea, ella te pregunta algo, y generalmente las mujeres cuando te preguntan algo es porque ya saben. Ellas ya saben. Cuando ella te pregunta, ya ella sabe. El único inocente es uno. Pero ella ya sabe. Están esperando a ver qué cara pones o qué contestas. Pero no creas ni por un instante que nosotros estamos por encima de ellas en ese sentido, jamás. Mira, tu mujer te puede mentir mirándote a los ojos. Tu novia te puede tirar una carreta mirándote a los ojos y te la vas a tragar enterita. Eso es real. Las mujeres tienen una capacidad para mentir tremenda. Para manipular, ni se diga. Y para saber si tú le estás diciendo mentiras. Mira, lo dice la ciencia, no lo digo yo. Algunas investigaciones sugieren una ligera ventaja femenina al interpretar señales emocionales. o nosotros somos muy malos mentirosos, o ellas son muy buenas en eso. Y yo creo que son las dos. Nosotros somos muy malos para mentir y ellas son muy buenas para detectar. 8 de las 10 cosas que las mujeres hacen mejor que nosotros. Organizar eventos. ¿Usted quiere que a un hombre le dé flojera o mamera o como lo quiera llamar? Pídale que le ayude a organizar un evento. Nos desaparecemos enseguida. Nos hacemos como Homero así cuando se mete en el arbusto. Nos salimos de la foto. Que organizar un evento. No, nosotros no gozamos un evento, pero nosotros no organizamos eventos. Y si tu novio le gusta organizar eventos, es tu mejor amiga. Olvídese de esa vaina. Porque yo te organizo. Eso no va. Eso no está en el orden. La planificación y coordinación suelen estar muy presentes en los roles que muchas mujeres desarrollan desde jóvenes. Cumpleaños, etcétera, etcétera. Listas de invitados, decoración, música, menú, plan B por si llueve, fotógrafo, el DJ. Es una vaina de mujeres. 9 de las 10 cosas que, según la ciencia, las mujeres hacen mejor que nosotros los hombres. La 9, las mujeres suelen prestar más atención a matices en conversaciones y contextos sociales. ¿Quieres saber cómo es el tema? Presta mucha atención a esto. Usted está hablando con su novia o con su esposa. Y usted le dice, imagínate. Cuando usted dice imagínate, ya tú sabes que va, ¿no? Viene un chisme. Viene un comentario. Uno dice, mami, imagínate. ¿Qué pasó? El rey se divorció. Y ella queda así. Ajá, ¿y el resto? No, no sé. Pero ven acá, ¿tú hablaste con él? Sí, sí, hablamos. ¿Pero qué más te dijo? No, yo no le pregunté. Eso somos nosotros los hombres. Nosotros no prestamos atención. El man dice, joda, mi ave, me divorcié. Joda, mano, lo siento mucho, pero vamos para adelante. Este viernes te invito a una fría y hablamos. Pero mentira, ese viernes se ponen a hablar de fútbol, de política, se toma la fría y el man se va para su casa y no pasa nada. Ella, esa noche no duerme porque ya quiere saber qué fue lo que pasó, por qué fue la vaina, si fue él, si fue ella, qué pasó con el carro, con la casa, cuándo es el papeleo, qué día firme. Contexto social, detalles. Dice, la mujer que tiene tiempo para chismear, preste atención, la mujer ocupada está en cosas importantes. Según esto, las mujeres suelen prestar más atención a matices en conversaciones y contextos sociales. Lo dice la ciencia, no lo digo yo. La número 10, para cerrar. Y que una médica no sabe los chismes de la clínica porque está ocupada. Que la gerente no sabe los chismes de la oficina porque está ocupada. Mira, la gerente es llave de la señora Los Tintos, papi, se sabe todo. Sabe por qué llegaste tarde, por qué no llegaste tarde, porque estás aburrida, porque ella sabe. No es que ella tiene que saber, es su trabajo, es gerente. Además de todo, es mujer. A ver, número 10. ¿Qué dice aquí, vale? Es que puede decir tú si no tienes esa experiencia. tú hablas como loro, dice Teto. Saludo, Teto. Si eres un trabajador, para eso te pagan. Para las locuras, te entiendo, joven. Mierda, pero ¿y cuál es el regaño? Si pote vaina. Bueno, sigo con mi vaina. Número 10. Señores, la última. Las 10 cosas que hacen mejor las mujeres que los hombres. Las mujeres tienen un muy gran y amplio límite al dolor. Cuando una mujer se resfría, se toma unas pastillas, atiende su casa y se va a trabajar. Cuando nosotros los hombres nos resfriamos, ese día hay incapacidad. Mujer casada que ha atendido a su marido sabe de qué estoy hablando. El man está acostado, arropado de pie y cabeza, temblando. Y el man empieza a decirle a la esposa: tráeme los papeles que voy a firmar el testamento. A tal le deja tal vaina, a tal le deja tal cosa, a ti te voy a dejar la chancla, tal. Y el man siente que se va a morir. Una mujer soporta eso y más. Y eso es científico. No hay evidencia científica que los hombres sufran más en un resfriado común. No hay. Es el mismo dolor, es la misma vaina. Pero, a nosotros no sé. La verdad no sé. Pero es real. Uno con un resfriado siente que se va a morir. Las mujeres pasan como si nada. Una capacidad tremenda. Son una bendición las mujeres. Que las mujeres hacen muchas cosas mejor que los hombres. Y los hombres hacen muchas cosas mejor que las mujeres. Nadie supera a una mamá cuando le preguntan dónde está algo y lo encuentra en menos de 3 segundos. Eso sí es real. Nosotros los papás estamos por otra vaina. 8:20, un estudio que dice y revela las 10 cosas cotidianas que hacen mejor las mujeres que nosotros los hombres.
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0: Saludos para el gran Tito J. Bolaños. Está feliz, Tito. Está feliz. ¿Qué dice?
1: Compadre, hace yo a Bobillo. Si está de Barranquilla, está feliz. Allá mi gente de Barranquilla.
0: Mi gente de Barranquilla.
1: Yo soy Sale Barranquillero y Sale Samayo.
0: No, usted es barranquillero, ¿no?
1: Sale Barranquillero.
0: Sí, es barranquillero, no es de aquí. Barranquillero. Allá va el Tito, va feliz hoy. Imagínate, ganó su equipo. Son las 8:37. 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

Vamos, señoras y señores. ¡Qué honor! Y qué honor que la FIFA compare, o lo compare a uno, no hablo de mí, hablo de Francisco Guillermo Ochoa, que fue citado, el arquero de la selección mexicana, que lo compare con Cristiano Ronaldo y Messi. ¿Pero por qué la comparación? La comparación porque Ochoa va a los 41 años a disputar su sexto mundial. Claro, con una ventaja con respecto a otros, si es que no actuó en dos de los primeros mundiales que lo citaron, es decir, fue arquero suplente. Después fue gran figura de la selección mexicana. Pero estos tres jugadores hacen historia en este campeonato del mundo porque los tres van a participar en su sexto mundial. Lionel Messi, que ya seguramente será su último mundial, y que el señor Cristiano Ronaldo ya ha anunciado también su retiro de la selección portuguesa de fútbol. Aunque los datos estadísticos dicen que a pesar de tener 42 años, y dicen algo más, tiene una contextura física de un muchacho de 28 años. Eso producto de la dedicación y demás. Messi, Ochoa y Cristiano son los referentes de esta Copa del Mundo que se va a realizar entre Estados Unidos, México y Canadá. Eso como noticia, porque la FIFA hoy lo destaca y los destaca a los tres. Por eso digo que qué honor para el arquero Ochoa, que ha hecho unas muy buenas labores con la selección mexicana. Tenemos noticias de nuestra amada selección Colombia. El día 7, después de haberse despedido con lujo de detalles en materia de fiesta y demás en el Campín de Bogotá, no en materia futbolística, la selección Colombia, el 7, nuestra amada selección Colombia, el 7 de junio se enfrenta a Jordania en territorio norteamericano. Para ese partido, ya como noticia, es factible, muy factible, que John Córdoba esté más recuperado de sus dolencias musculares por una recarga de trabajo que ha tenido. Esa es buena noticia porque lo vamos a poder ver y observar. Aunque lo que sabemos de los luchos, lo más seguro es que ellos dos vayan a ser los delanteros de nuestra amada selección en los primeros partidos, por lo menos, de esta Copa del Mundo. Es noticia que se recupere el único jugador que está ahí como entre algodones para saber que pueda actuar en el campeonato del mundo. Una gran noticia esa. Y también, como tercera noticia, tenemos que hablar de el fútbol profesional colombiano. Después del 3-0 de Junior de Barranquilla, y la noticia ya no es el resultado, aunque es abultado, sino lo que dicen los técnicos, y sobre todo el técnico Arias de Atlético Nacional. Ha dicho, vamos a estar muy unidos y tenemos confianza en que se remontará el día 8 de junio, donde se va a jugar el día que se va a jugar a las 5 de la tarde en el estadio Atanasio Girardot de Medellín. Veremos, porque vimos un Junior muy superior a Atlético Nacional en este partido, como en otros hemos visto Nacional muy superior al Junior. Ese es el fútbol, se juega con seres humanos y desde ahí es que lo tenemos que analizar. Éxitos y que sea una bonita final esta que vivamos el 8 de junio. Veremos qué pasa en el estadio Atanasio Girardot de Medellín. Pero hay que decir que otro jugador de aquellos llamados veteranos, yo les llamo jugadores con una edad un poquito avanzada, vuelve a ser figura de nuestro fútbol. Ya le pasó a Hugo Rodallega, a Dairo Moreno, a Adrián Ramos. Ahora viene Luis Fernando Muriel. ¿Qué pasa con los jóvenes goleadores de nuestro fútbol? ¿Dónde están en la pregunta? Abrazo para todos. Que el Señor lo bendiga. 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

0: Son las 9 de la mañana con 20, 9:20 en Olímpica.
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9:25, 9:25 en la estación del primer lugar. 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

Son las 9:44 minutos, 9:44. 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Tercer día de este mes.

Así que déjenme contarle que hoy, 3 de junio, no es festivo en Colombia, es el día 154. Faltan 211 días para que termine el 2026. Está en la semana 23 del año, faltan 27 días para que termine el mes de junio. Es el primer miércoles del mes. Próximo festivo, este lunes 8 de junio. Es el Corpus Christi. Primer gol olímpico en un mundial marcado por un colombiano, un 3 de junio, hace 64 años. Marcos Coll, jugador de la Selección Colombia, marcó el primer gol olímpico de los mundiales. Fue en Chile, 1962. La icónica foto de un hombre que cargaba una bolsa de supermercado de pie frente a una fila de tanques de guerra en una autopista en China pasó en un día como hoy. 37 años, las protestas de estudiantes en la plaza Tiananmen en Pekín, que fue reprimida por el ejército y dejó más de

0: 400 muertos y miles de heridos. Este hombre venía del supermercado, iba hacia su casa, y al ver el desfile de tanques que iban hacia la plaza, valientemente se paró enfrente de ellos y detuvo el recorrido de los tanques. La foto quedó para la historia. Fue en Tiananmen, en Pekín, hace 37 años. En un día como hoy murió la novia de Barranquilla, Esther Forero. Ya tiene 15 años, increíble, ¿no? El tiempo es tan relativo. Ya tiene 15 años de haber muerto la reina de Barranquilla, Estercita Forero. La novia de Barranquilla, fue una cantante y compositora colombiana a la quien le debemos mucha, muy buena música. Estercita Forero. Hoy es el Día Mundial de la Bicicleta, ¿lo sabían? Es un buen día para recordar lo importante de este medio de transporte, que también se convirtió en medio de entretenimiento y, por supuesto, en un deporte. Hoy es el día de la bicicleta. Bueno, en un deporte porque hay múltiples disciplinas que dependen de la bicicleta. Están los deportes extremos, el BMX y, por supuesto, el ciclismo de ruta. Pero también está el ciclismo extremo y, bueno, una cantidad más de deportes que se han derivado de ahí. Hay un fútbol en bicicleta, por si no sabían. Hay un fútbol que se juega con bicicleta. Es estilo el polo, así, con bastones. Y se juega con bicicleta. Bueno, Día Mundial de la Bicicleta en Argentina, Día del Inmigrante Italiano, el Día Internacional del Sommelier. El sommelier es el conocedor del vino. Día Internacional de la Sidra, cada 3 de junio se celebra para rendir homenaje a esta bebida ancestral elaborada a partir de manzanas. Su origen se encuentra en regiones como Asturias, Normandía y el suroeste de Inglaterra, donde la sidra ha sido parte de la tradición durante siglos. La celebración marca el inicio de la temporada de sidra en el hemisferio norte. Bueno, vamos rapidito. 9:48. En 1621, en un día como hoy, los Países Bajos fundan la Compañía de las Indias Occidentales. En 1769, en Oceanía, el navegante británico James Cook arriba a Tahití. En 1925, Tony Curtis, el actor norteamericano que murió en el 2010, hizo parte de la televisión y el cine mundial durante la década de los 70s y 80s. 1925 nace Tony Curtis. En 1931, Raúl Castro, comandante y político cubano, el presidente entre 2008 y 2018, hermano de Fidel Castro, nació en un día como hoy, en 1931. En 1937, el ex rey de Inglaterra, el rey Eduardo VIII de Gran Bretaña e Irlanda del Norte, se casa con Wallis Whitefield Simpson, la divorciada norteamericana por quien abdicó el trono británico en diciembre de 1936. ¿Quieres saber la historia? Véase The Crown, ahí en Netflix, está The Crown, ahí te cuentan parte de esta historia. En el año 1962, Marcos Coll, jugador de la Selección Colombia, pues marca el primer gol olímpico de los mundiales. En 1966, en China, Mao Zedong comienza la revolución cultural. En 1968, el artista Andy Warhol, fuerza impulsora en el movimiento conocido como el pop art, es asesinado a tiros en su estudio de cine en Nueva York, The Factory, por la actriz Valerie Solanas. En 1972, en Stuttgart, Alemania, desciende por primera vez en su historia el Borussia Dortmund. En 1980, en Estados Unidos, en un día como hoy, un fallo técnico dispara una importante alerta de guerra termonuclear. 1980, se conoce como el incidente del chip defectuoso. Quiere decir que en 1980 el mundo pudo haber terminado y no nos dimos cuenta. Y esto es una simulación. The Matrix. Imagínate tú, en ese momento, 1980, imagínate, la Guerra Fría en su máximo esplendor, la amenaza nuclear por todas partes, todos tenían armamento nuclear y todo eso estaba controlado por computadoras que apenas estaban empezando a surgir como algo tecnológico importante para el planeta. y que ese bendito aparato se dañe. Imagínate, disparó una alerta de guerra. O sea, no había nada en el aire, no había ningún misil volando. Pero según la computadora que se dañó, Estados Unidos estaba siendo atacado por Rusia. ¿Tú te imaginas donde no verifiquen, sino que hunden y empieza? No estuviéramos echando el cuento. Esto sería dominado por las cucarachas. Único ser vivo capaz de soportar bombas nucleares. Bueno, fue en 1980 que un día como hoy. Hasta miedo esa vaina. Bueno, en 1989, por eso es que lo que dice Terminator, ¿no? Le dejaron a la inteligencia artificial la idea de que manejara las armas nucleares a la inteligencia artificial. Y un día se levantó la inteligencia artificial diciendo: la plaga más grande de este planeta son los hombres. Vamos a acabar con ellos y dejamos eso así. No, mijo. Ah, ¿ya se vieron la última de Misión Imposible? Bueno, estamos cerquita. Si no la han visto, vayan a verla. Que además de que es muy buena película, entretiene mucho. Tom Cruise se ha vuelto un inteligente creador de entretenimiento de acción. Claro que hay unas escenas estúpidas, pero bueno, de todas maneras es entretenimiento, ¿no? Pero sí, la base fundamental es una inteligencia artificial atacando el planeta. Creo que le estamos dando demasiada información. Bueno, eso fue en 1980. En 1989, toma de la plaza de Tiananmen. Bueno, ya hablamos de eso. En 1992, Mario Götze. Nació Mario Götze, el futbolista alemán que le dio el título Alemania frente a Argentina. 1992 nació Mario Götze. En el 2001 murió Anthony Quinn, el actor mexico-estadounidense. En el 2009 murió David Carradine, el actor norteamericano que se hizo famoso en los 80s por una serie creada por Bruce Lee y que él pretendía protagonizar. Al final, los productores de la serie dijeron que no podía protagonizarla a Bruce Lee porque la gente no iba a verla. ¿Sabes? El tema del racismo y aquel lado. ¿Tú me entiendes? Entonces decidieron darle el papel a David Carradine. Lo maquillaban para que se viera bastante oriental. Una vaina tan absurda. Y bueno, total, el man se volvió famoso mundialmente por esa serie. David Carradine. El de Mi Pequeño Saltamonte, ¿se acuerdan? David Carradine, 2009, Shaolin. Bueno, oigan, en 2011... ¿ustedes recuerdan cómo murió David Carradine? El man murió por asfixia. Con una correa. Pero es que resulta que al man como que le gustaba que las mujeres lo ahorcaran. Cuando estaba, ya tú sabes. Y la muchacha como que se pasó de piña y lo mató. ¡Oh, qué muerte tan boletosa! Pero bueno, esa fue la muerte de David Carradine, tan famoso, ¿no? Y trabajó en Kill Bill. Para los que vieron Kill Bill con Uma Thurman, él era Bill en la famosa película o series de películas, son dos películas, del famoso productor y director Quentin Tarantino, David Carradine. Bueno, en el 2011, Estercita Forero, bueno, ya hablamos de eso. En el 2016 murió Mohamed Ali, el boxeador norteamericano, el famoso Cassius Clay. En el 2017 en Londres se produce un atentado yihadista, dejando un total de 11 muertos y 48 heridos. 2017 en Cardiff, el Real Madrid gana su duodécima Liga de Campeones de la UEFA contra la Juventus de Turín, 4-1. Creo que ahí fue donde hizo el golazo ese de chilena Cristiano, ¿verdad? En el 2018... A 55 kilómetros al suroeste de la ciudad de Guatemala, la erupción del volcán de fuego causa más de 100 muertos, 200 desaparecidos y 600 heridos, y cerca de 2 millones de habitantes afectados. Dos días más tarde se produciría otra explosión. Fue en el 2018, en un día como hoy. En el 2019, en Jartum, Sudán, a orillas del río Nilo, las fuerzas de seguridad acompañadas por paramilitares Janjaweed abren fuego contra una protesta y asesinan a más de 100 personas. Le llaman la masacre de Jartum. 9.56 en Olimpia.
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0: Bueno, son las 9.56. 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
1: Bueno, ya son las 10 de la mañana, un minuto en Colombia.
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Aquí está Peter Man Gerrescon, la que no me conoce. Tremendo tema, ¿eh? Tremendo tema al estilo del primer lugar. En Olímpica Estéreo, Peter Man Gerres. Y esta mañana, miércoles ya, mitad de semana, con la dirección de Luis Enrique Quintero, acompañándote en la mañana.

Bueno, a ver, oyentes, a través del WhatsApp olimpiquista, a esta hora reportado sintonía. Saludo para Oscar Armando Peña, quiere ganar también con nuestros amigos de Trofil. También se pueden inscribir a través de nuestro WhatsApp para que puedan ganar. Estamos preparados ya para acompañarte en la mañana con buenas canciones. Este miércoles. Esto se llama ¿Cómo duele el frío?

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señor, de pie para este gran maestro. Gracias, maestro. Gracias por estar aquí. Que Dios me lo bendiga. Los quiero mucho, yo. Wow.

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Aquí está Fresto Music con la alegría del primer lugar en Santa Marta. Estamos olimpiqueando. Dime qué tú quieres, mi amor. Al aire con lo mejor de la música olímpica. Mañana del miércoles. Esta es una canción que me gusta. Se llama Soy Feliz. Aquí está Poncho Zuleta.

Música del primer lugar, 11:25 en la mañana, 11:25 minutos. 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

0: el extraterrestre, el King Uribe. ¿Qué? Tremendo tema en la mañana de Olímpica.
1: ¿Lista la
0: agenda? Para gozar. Se viene un fin de semana bien sabroso.
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0: Este es Olímpica Estéreo. Saludo para el tocayo Javier Torres Cotes. Un abrazo para todo el equipo ahí que está en sintonía.
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0: De la cocina escondida. Catering. Tremendo, ¿ah?
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0: Gracias por estar ahí siempre pegados a Olímpica.
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0: Aquí está Elder Dayan con

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0: Reconcilio. Aquí está Poncho Zuleta, el mejor vallenato. Es de Olímpica Estadio, primer lugar.
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0: Hombre, qué gozadera del primer lugar. Este es Olímpica, aquí estamos al mediodía, en la hora del almuerzo, disfrutando de la mejor música.

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otra piedra en el camino. Una del cacique de la junta a esta hora de la tarde. Oiga, por ahí tronó, ¿no? ¿Será que hoy sí llueve? Vamos a ver, ojalá, porque para que refresque un poco en la Samaria.

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0: sentimiento, un sentimiento nuevo. Bueno, hay una magadera de que va a llover. Está serenando, me dice el reporte de nuestro compañero Reinaldo Tapias, el Rey Latino. ¿Serenando dónde?
1: Del tren para allá.
0: Del tren para allá. Ok, esa zona de Andrea Carolina, de Curinca, está serenando a esta hora. Ojalá que llueva un ratico, sería bien interesante. Este calor está bastante complejo. Hey, llegamos a la 1 de la tarde 45, ya hoy es 3 de junio, se acerca la cita de las elecciones. Ya nuestra selección debe estar, ¿dónde? Ya viajó. Está todavía, ¿no? Está concentrada la selección Colombia. En los próximos días creo que viaja primero a México, si no estoy mal. Hoy estuvo en entrenamiento oficial en la cancha de la Federación Colombiana de Fútbol. Nuestra tricolor, que a pesar de que ganó, dejó bastantes dudas. Esperemos a ver que se acoplen bien, que hagan una buena presentación. Vamos con más en vallenato. Más éxitos en Olímpica. Este se llama Un Mar de Lágrimas.

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0: Hay días de días y hoy no quiere arrancar el bendito teléfono. No he podido solucionar el problema del sonido. Así que, no, así no se puede. Bueno, saludo cordial para todos. Estoy tratando de entrar a TikTok, no he podido. No he podido, sinceramente no he podido. Así que para todos los que nos están esperando en TikTok, hoy parece que no vamos a poder ser en la tarde. Bueno, 2 de la tarde con 11 minutos. Saludo cordial para todos. Un abrazo muy especial desde los estudios de la estación del primer lugar. La dirección de Luis Enrique Quintero. Yo soy Rick Tapia, es el Rey Latino. Y desde acá los saludo con el cariño y la alegría de siempre para invitarte a que te quedes conmigo hasta las 5 de la tarde compartiendo buena música a través de la estación del primer lugar. Oye, lo que se había dicho, ¿no? Tormenta eléctrica para el sector de la Sierra Nevada y, bueno, de paso afectó a algunos sectores. Me cuentan que llovió en Ciudad Equidad y en otros sectores aledaños a esa zona del territorio samario parece que cayó agua. Hasta Andrea Carolina por ahí cayó una leve llovizna y de ahí para allá el sol que ya conocemos. De todas maneras, ha cambiado en algo el clima y parece que el pronóstico del fin de semana pasado por agua podría darse. Vamos a ver qué pasa en las próximas horas, que serán determinantes para ver qué va a ocurrir con el tema del clima en la ciudad de Santa Marta, porque ya no aguantamos más calor. Oiga, me llegó el recibo del agua. Quedé profundamente preocupado, compungido y triste. Porque en un sector donde el agua llega cada 3 días, 4 días, el recibo de agua que se está pagando es una completa, una vaina absurda. Increíble, una vaina absurda. Te cobran casi 50 mil pesos de un alcantarillado que cada vez que se derrama una plumita, porque no hablemos de aguaceros, se derrama una pluma, se llena la calle de agua. Ay, Dios mío, Señor Jesucristo. Toca comprar lotería para ver si me la gano. Porque... a ver qué hago con mi vida. Son recibos de servicio público en esta ciudad, son un abuso. Pero ni modo, toca pagarlo, porque si no se te parquean las 3 camionetas en la puerta. Sin agua, sin gas y sin luz. 3 camionetas parqueadas en la puerta. Así que bueno. Pero no, esto está terrible aquí. Pero bueno, pa'lante. Hey, 2 de la tarde, 13 minutos. Saludo cordial a la gente de La Quinta, del mercado, a todos los que trabajan en las tiendas de las esquinas, para todos los conductores de taxi que hasta ahora disfrutan de la música de Olímpica. Quédense con nosotros. Hasta las 5 de la tarde estaré compartiendo contigo solo éxitos en Olímpica.
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La canción es uno de esos grandes, grandes éxitos, un palazo total en la voz de este artista que decidió meterse en temas de política y aspirar a la alcaldía de Valledupar en varias ocasiones, ¿no? Miguel Morales, la voz, un artista cotizadísimo. Cada vez que quiere salir al exterior, armar gira, simplemente lo menciona a su manager y le salen todas las presentaciones que usted quiera. Una cosa de locos. Lo que es consolidar bien una marca y tener tantos éxitos grabados. Miguel Morales no solo con Los Diablitos hizo éxito, sino que cuando lanzó su carrera en solitario, recibió el apoyo de toda Colombia y no hubo nadie que no tuviera la oportunidad de ayudarlo que no lo hiciera. Así que la verdad es que es un gran ser humano. Tengo la oportunidad de conocerlo y es un gran ser humano Miguel Morales. Aquí está al lado de Juan David el Pollito Herrera con Uber Hernández. La canción se llama Sirena Encantada. Suena a 2 de la tarde con 43 minutos. Gran éxito a esta hora sonando en Olímpica.

2 de la tarde, 53 minutos, es Olímpica Estéreo. Bueno, estamos a nada de que arranque la cita del fútbol, donde todos los países pretenden ganarse ese torneo. Pues estamos a nada, ¿no? A 8 días, 9 días de arrancar esta cita. 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Son las 2 de la tarde, 54, más música en Olímpica.

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0: Bueno, son las 3 de la tarde ya con 4 minutos, 3 de la tarde con 4 minutos. Este calor no perdona, pero la lluvia que viene tampoco. 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

0: Iván Francisco Villazón, aponte. Esta canción se llama Por mí es que te mueres. Él es Iván Villazón, son las 3 de la tarde, 14. 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Este clima lo único que trae es ese gripón que no se va nunca y que te dura hasta septiembre.
1: Santa Marta
0: Este cambio de clima, este serenito, esta se nubló un ratico y volvió a salir el sol, provoca ese tipo de gripas que cuando sientes que ya se te pasó, te montas a la buseta, te sientas, crees que no tienes nada, y algo se te atraviesa en la garganta y te dan ganas de toser. Y tú crees que vas a toser normal. Y llega y toses duro. Y todos en la buseta, hasta el chofer voltea. Este clima es el que provoca ese tipo de gripas que no se van nunca. Y va a llover, que llueva dura, ¿no? Que allá, que llueva, que se inunde la ciudad y ya, listo. Un solo aguacero, cambió el clima, ya pasó la vaina, pero esos serenitos así, de que te cogen desprevenido en la calle.
2: Como quisiera pedirle.
0: Esta pobre muchacha se le dañó el blower, imagínate. La que está peleando con el calor para que el sudor no le dañe el blower.
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0: Ahora,
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0: Ahora imagínate.
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0: con esas dos goticas de agua que cayeron por allá por Ciudad Equidad, por allá por Parques de Bolívar.
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0: por allá por los lados de
2: sale a diario a mi
0: de Andrea Carolina, de Santa Cruz, por allá.
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0: por el calor que estaba haciendo. Dos goticas y esa gripa se te va en septiembre.
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0: Cuando ya se siente que viene diciembre, ¿no? 3 de la tarde, 16. Que no me faltes tú, aquí están los diablitos.

3 de la tarde con 23 minutos, es Olímpica. Aquí está con Rolando, la canción de Diego Daza, y él es Martín Elías, y una de sus mejores canciones. Se llama Al fin llegaste tú. 3 de la tarde con 23.

están los chiches, ceniza fría, momento de la pausa, 3 de la tarde, 31, y en tu radio suena Olímpica. De la tarde con 31 minutos. 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

está Basil Alexander. La canción se llama Estar de Ya, pero antes estaba sonando esta canción que solicitaron por ahí. Y esta canción, por estos días, estuvo Ken Y haciendo un concierto en Ecuador o en Perú. No recuerdo bien en qué país era. Pero lo que me llamó la atención es que esta es una canción que, a pesar de que se puede decir que es el One Hit Wonder de Big Boy, o sea, el único gran éxito de Big Boy, de ahí para allá no tuvo más nada. Una cosa es tener un gran éxito, un único gran éxito, y otra cosa es convertirse en un fenómeno que traspasara el tiempo y alcanzara incluso la época de la web con todo lo que eso implica. Porque es una canción que tú encuentras en Facebook, Instagram, TikTok, permanentemente. Siempre están haciendo cosas con esta canción. Y la verdad es que lo vigente que se ha mantenido el tema a lo largo del tiempo. Usted suena la canción y no solo reaccionan y la cantan los adultos que vivieron esta época, sino también los jóvenes de la web, los jóvenes de TikTok. Esos seguidores de Bad Bunny y de Maluma y de, bueno, todos estos nuevos artistas como Camilo cantan esta canción como si hubiese salido ayer. Y lo que me sorprendió del concierto de Ken Y es que Ken Y invita al que ayuda a Big Boy en esta canción, el que hace la melodía, que es la voz principal de Son by Four. Ángel va y canta la canción a regañadientes en el estudio, porque eso lo contó en un podcast en YouTube.

0: contó que él nunca quiso cantar esa canción. Nunca quiso ser parte de ella, así como no quiso ser parte tampoco de la famosa canción de Zone by Four. Y al final, bueno, él fue al estudio, grabó el pedacito que iba a grabar y se fue. Y el resto es historia. Lo que hizo Big Boy con esta canción. Mis ojos lloran por ti. Bueno, resulta que Ken White invita a Ángel. Ángel canta la canción o la parte que le toca de la canción y el público canta el resto. Pero cuando viene el rap de la canción, apareció en el escenario este señor que yo tenía años sin saber de su vida. Y con su típica pinta de reggaetonero empieza a rapear la parte de la canción. Y el escenario se quería caer. Y vuelvo y digo, lo que más me sorprendió es la vigencia que tiene Big Boy hoy en día con la misma bendita canción. Y yo sé que ahorita que la escuchaste, automáticamente vinieron recuerdos a tu mente y tal vez hasta incluso la tarareaste. Es impresionante, hay canciones que nacieron para ser éxitos mundiales y pasar por el tiempo. Yo te puedo decir Mambo Number 5, una canción que sonó en los 90. All That She Wants, también es una canción que sonó por allá en los 90 y sonó aquí en Olímpica Estéreo. Ace of Base, una agrupación europea, y sonó aquí en Olímpica y estaban pegadísimos. Como los Venga Boys, como Párate y Mira, por ejemplo. Párate y Mira, mira cómo se mueve. Ese tipo de canciones sonaron aquí en los 90 y estaban pegadísimas, pero ya, o sea, ya eso se acabó, ya eso no se sabe nada de eso. Esta vaina sigue vigente y yo me pregunto, ¿cómo Carrizo se logra eso? Y les digo la verdad, el que tenga la fórmula de esta vaina, que la meta en un frasco y empieza a venderla, pues se va a hacer millonario. Porque la fórmula de este éxito creo que no lo tiene nadie. Big Boy, a estas alturas del partido, todavía estremece a un público que le pertenecía, que era el público adulto, y al público joven. La pregunta es, ¿hasta dónde le va a alcanzar a Big Boy con Mis Ojos Lloran Por Ti? Yo creo que solo el tiempo lo dirá, pero para mí esto no va a pasar fácil. Esto va a seguir y va a seguir y va a seguir y va a seguir. Porque, no sé, algo hay en esta canción. Tiene algo muy, muy especial este tema de Big Boy. Son las 3 de la tarde, 52, escuchas Olímpica.
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0: Creo que ese fenómeno solo es comparable con Diomedes Díaz, ¿no? Canciones de Diomedes que todavía hacen llorar a la gente. Y uno dice, carajo, esta canción tiene 25, 30 años de haber sido grabada y todavía la gente llora cuando Diomedes suena en una parranda. Entonces uno dice, ¿cuándo se va a pasar ese efecto? Yo creo que nunca. Muy difícil que se acabe ese efecto porque a veces los que lloran ni siquiera tienen 25 años. Gente de 18 y 19 llorando con una canción de Diomedes que se grabó hace 30, o sea. Son cosas que... Hay gente que nació para ser exitosa, ¿no? Hay gente que nació para eso. Aquí está Karen Lizarazo, que anda peleando con Ana del Castillo. Cipote vaina. Tú se llamas

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la tarde 40 en la estación de la mejor música. A esta hora contigo Rey Chávez, el Rey Latino, invitándote, recuerda, a inscribirte. 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Aquí está uno de los más importantes éxitos de Jesús Manuel. Se llama Tres Noches, 4:41 en Olímpica.

Él es Gillo Sarante. Son las 4:55. La canción se llama Mi Todo. Ya en unos minutos estará con ustedes Javier. Yo regreso mañana, Dios mediante, 6 de la mañana, en Temprano, me hizo más bacano. Feliz resto de tarde, escuchando Olímpica.

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Así es, aquí está DJ Jawala Amsicar con la canción Me Voy. Ajá, y esa magadera que va a llover y no llueve. Calor tremendo, ¿no? Calor tremendo en la Samaria.

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0: Bueno, estamos olimpiqueando tarde para complacerte con buenas canciones. Las que quieras escuchar.
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0: En tu radio estación favorita, Olímpica Estéreo.
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0: Saludos, reportes y mucho más. A través del WhatsApp. 321-5046-971. Abrazo a mi llave Orlando Díaz Granados. Está activo escuchando Olímpica Estéreo. Por un buen vallenato, la voz de Silvestre se llama Dame un besito. Oye, amor, déjate querer.

este es un farullazo, este es un clásico de clásico, ¿no? Pregúntele a su hija. Ay, hombre. María Ortiz en Olímpica Estéreo. 5:22 minutos. Vamos de regreso a casa con la número uno de los colombianos. La que

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0: esto tiene sabor. Tiene sabor olimpiquista. El King Uribe.
1: Y el pesca.
0: El extraterrestre.
1: A vender.
0: Qué buena canción esta, ¿eh? Qué buen tema. Aquí. Olímpica está sonando a esta hora, el miércoles, mitad de semana, con un fin de semana con puente festivo. ¡Qué vacilón!
1: ¡Qué serio!
0: Oiga, la suerte.

0: algo mejor, Jorgito Celedón. Hace parte de esta programación de la tarde en Olímpica Estéreo. ¿Qué hubo?
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1: Llegamos a las 6 de la tarde.
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0: Desnúdate, mujer, así te quiero ver. Aquí está Olímpica, Frank y Ruiz.
1: ¡No!
0: Con todos los éxitos. Y el tour de para Diomedes Díaz. ¡Qué vaina tan difícil vivir sin ti!

0: al lado, a tu lado, mi amor, a tu ladito, Rafa Pérez. Es Olímpica Estéreo. Zona de la Gozadera en tu radio 97.1.
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0: Noche de buenas canciones, de buenos éxitos. Saludos para el combo ahí del sector del jardín, que están conectados para
2: lo que toca y darme mi...
0: Pero Snyder, conectados con Olímpica.
2: ¡Oh!

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Qué buena canción esta, ¿eh? Salsa de la buena, en Olímpica, 6:35 minutos, olimpiqueando a esta hora. Un abrazo a mi llave, mi gran amigo, el doctor Carlos Ojeda, el de la sonrisa exitosa que siempre está ahí, pegadito a Olímpica Estéreo, la estación del primer lugar. Saludos para Arlenis, para Liliana Lavarcés también, a esta hora de la noche, noche olímpica. ¿Cómo te hago entender, mi amor? Esto es palo tras palo. Aquí está Fabián Corrales con Ella Tiene Todo. ¡Oh!

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